¿Ves lo que te pasa por andar de enamorado? Ahora vamos a buscar el after.